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0: A las 4 de la tarde, 17 minutos oficialmente, les doy la bienvenida, sí señores.
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0: Empieza esto tan bacano, a golpe de salsa, las tardes más bacanas que se llaman Conexión Z.
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0: Estamos a las 4 de la tarde, 17 minutos y con 27 grados centígrados en la capital del Turia, respirando un día más, gracias a papito Dios, así que tenemos que tener siempre esa actitud agradecida y positiva además. Bienvenidos, bienvenidas y bienvenides a todos ustedes en este espacio donde la salsa, donde la risa, donde pasarla rico ya es un hábito. Con quien les habla, Giselle Acevedo, la dama de la radio.
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0: 601-533-732, para que me pidas esa canción que te pone a gozar a esta hora, que te pone a vibrar, a bailar, a pensar, a cantar, a pasarla rico, sí señor.

0: 6:19, vámonos con buena musiquita, la que me ayudan ustedes a programar, aquí a través del WhatsApp a 601-533-7732. Está un poquito grisáceo el día, así un poquito así como grisecito, pero nosotros vamos a encargar de ponerle buena energía, buen sabor. Aparentemente va a llover. Ya vamos a ir a la página de nuestro amigo Max Enríquez, el hombre de los meteoros, y nos damos cuenta a saber cuál es la previsión para esta tarde de jueves. Oiga, felices, felices porque ganó nuestra selección Colombia. Qué alegría y qué orgullo tan inmenso de verdad de ser colombiano, y además con tremendo marcador que sacaron, 3-1, mejor dicho, impresionante, estamos felices, un beso muy grande para los muchachos de la selección. Ayer fue el día de volver a confiar en los hombres, sí señor, confiamos en nuestros, en nuestra selección Colombia, en nuestro director técnico y todo ese gran equipo que hace posible que nosotros vibremos con la tricolor. 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
4: Sí, señor.
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0: Sí, señores, el patrón presenta esta canción, la tarde de Conexión Z, 6:04, 4:22, estamos en Conexión Z.

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4: A las 4 de la tarde, 37 minutos, solamente buenos éxitos, llega Pedro Conga. Oiga, equivocada, sí señor. Por eso es que ya no me hacen falta tus besos, mi amor. Hay mucho ganado por ahí, ¿cierto que sí, Marina?

0: el maestro Pedro Conga, Camino Equivocado, sonando a las 4:44 PM. 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

0: señor, si está escuchando esta buena música es porque está sintonizado con la mejor del FM, la 91.8, la Z, la que te prende.
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0: No tiene pierde, usted que es de oído educado, usted que sabe de salsa, usted que sabe de buena programación. Por eso está sintonizado a través de la 91.8 del FM.
2: ¡Sí, señor!
0: Como lo hace hasta ahora Juan Carlos Castillo, el papá de Putricia. Oiga, mi amigo Juancho, que anda sintonizado por las calles de Valencia, parchado por ahí en su Mercedes, todo titino, todo pintoso. Ya va directo a la 92.3 para poner su espacio Atardecer Campesino, para que los que les gusta toda esa musiquita rabalera, toda esa musiquita de la finca, la que le gustaba escuchar a los abuelitos en Radio Calidad, toda esa música buena, de despecho y popular, la pueden escuchar ahorita en punto de las 5 en la 92.3 en la primera. Un saludo muy especial para nuestro compañero, gran amigo Juan Carlos Castillo. Hombre, que le vaya bien, papi. 4 de la tarde, 46 minutos. Buena música que transmitimos a través de la 91.8. Recuerda que me pueden seguir en el Instagram como La Dama de la Radio, así de fácil. También puedes seguir la emisora como la ZFM Valencia Oficial, así nos encuentra, y le puede dar carita a todas esas voces de todo este poco de muchachos y muchachas que estamos día tras día dejando nuestra voz, nuestro corazón y todo nuestro cariño, nuestro conocimiento musical, para que todos ustedes se deleiten, disfruten, bailen, vibren, gocen, escuchando la mejor musiquita y se conecten además con la tierrita, con Colombia, nuestra bella Colombia. ¿Cómo estamos contentos nosotros hoy de ser colombianos, cierto que sí?
2: Sí, señor.
0: Ay, Dios mío, ese corazón se nos infla de emoción cuando nuestra selección Colombia va ganando. 4 de la tarde, 47 minutos, 447-601-533-732. 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
0: Vamos a darle paso a nuestros oyentes que están aquí súper sintonizados a través del WhatsApp, te lo recuerdo, 601-533-732. 601-533-732. Empezamos con Jefferson. Jefferson, que está por aquí amplificándonos. Peluche, buenas tardes, mi amor. ¿Qué se dice?
4: Buenas tardes, buenas tardes.
0: Hola, mi amor.
4: Para la dama de la radio.
0: Hola, mi
4: Giselita
0: amor.
4: Giselita Acevedo.
0: Sí, mi amor, esa soy yo.
4: Cariño.
0: ¿Qué,
4: aquí,
0: papi?
4: Conectado con la Z, en conexión Z.
0: Ajá, contame.
4: Tengo una bella petición.
0: ¿Cuál,
4: de José,
0: mi amor?
4: Alberto el Canario.
0: Me gusta.
4: Para que me la regale.
0: Se
4: te
0: la
4: voy a saciar
0: todo
4: de mí.
0: Me gusta.
4: Vale, seguimos conectados con la Z. Hasta luego, hasta luego.
0: ¡Mua! Ah, se besote, mi amor. Yo se lo voy a devolver de una vez, para que no diga que yo soy tapiña.
1: ¡Mua!
0: Ay, Dios mío. Señor productor, hágame el favor y me apunta aquí. Te voy a saciar de mí. 6 de la tarde, 50. No, ¿cuál de 6 de la tarde, hombre? Es que dice las 16 y yo sé que las 6. 4 de la tarde, 50 minutos. Un abrazo y tenemos con más reporte de sintonía. 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
0: Un beso muy grandote para Fernando y para todo ese combo que nos amplifica hasta ahora desde el punto de Fercho. Y a propósito de Fernando, también tenemos por aquí a su bella hija. Tenemos a Isabel, Isa, que si lo voy a llevar, claro, Ferchito está invitado, hombre, yo no soy el diablo, pero yo me lo llevo. Sí, señor, yo la llevo, hombre, a Isa también, que están esperando, hombre. 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Tenemos también por aquí el Luis Mantenimiento, que reporta su sintonía. Manito arriba, manito arriba. Saludos para Luis. Y quien no nos puede faltar en las tardes de Conexión Z, Joel, muy buenas tardes, mi amor. ¿Qué se dice?
5: Hola, buena Gisela, aquí al pie de cañón escuchando la Z en este jueves tan sabroso escuchándola.
0: Qué bien, mi amor.
5: Dama de la radio, por favor, el tema que dice así.
0: Falta la segunda parte. A ver, yo quiero que me lo diga con salsa porque siempre me lo dice cantando. A ver. Bueno, y mientras llegamos a escuchar musiquita de la buena, vea, les tengo aquí de mi playlist personal este tremendo temazo de Frankie Figueroa a las 4 de la tarde 52 y dice así.

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4: Llega Luisito Carrión con este espectacular tema que se llama Renta de Amor. Solamente oído exclusivo, solamente oyentes de los buenos están conectados a esta hora. 28 grados centígrados, tarde grisecita, pero nosotros la animamos a ritmo de salsa. Y no cualquier salsa, es la mejor. Y la trae Gisela Acevedo, la dama de la radio. Oiga, qué rico ese tema. Nunca es suficiente el volumen cuando suena este tremendo playzazo. 4 de la tarde, 55 minutos.

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11: Regresamos de esta pausa comercial a las 5 de la tarde, 14 minutos, y sigo con buena música. 601-533-732. Llega la orquesta de Luis Perico Ortiz. Ya venimos con más reporte de sintonía. Ay, eso suena muy rico. Quiéreme, mi amor.

amor, sencillo, yo quiero ser tuya y tú quieres ser mío, pues vamos a hacerlo, hagámoslo, ¿no? Se hizo. 5:24 p.m, estamos en Conexión Z. El gallo de la salsa, Tito Rojas.

usted sabe de salsa, se da cuenta lo que está sonando aquí. Es la mejor y la excelente programación que te trae la tarde de Conexión Ciudad. Llega La Bronco y su Ñangó. Carita.

0: Ñango, carita de azabache, boquita de melón. Saludo para Fernando Salgado, que anda por las calles de Valencia con esa camiseta colombiana. Oiga, que no le vaya a dar chucha con la camiseta, pues.
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Ay, Dios mío, de verdad que se nos erizó la piel a todos los colombianos. Sí, señor, eso pasó cuando el himno de Colombia retumbó en el Estadio Azteca durante el debut mundialista. Es que uno lo escucha y, Dios mío, se nos eriza la piel. Les cuento pues que el Estadio Azteca se llenó de emoción cuando sonaron las notas del himno nacional de Colombia, minutos antes del debut de la selección en la Copa Mundial de la FIFA 2026. Y señores, miles de aficionados acompañaron con orgullo cada estrofa, creando pues así un ambiente inolvidable que hizo vibrar a los colombianos presentes en México y también a quienes... Oigan, es que es una cosa. Les decía que hizo vibrar a los colombianos presentes en México y a quienes seguimos ese momento desde los distintos lugares del mundo por nuestros televisores. La interpretación estuvo cargada de sentimiento, de verdad que sí, como lo sentimos nosotros en este momento. Por acá al otro lado del charco y escuchar ese himno nacional, mejor dicho, es que se me quiebra hasta la voz, de verdad que sí. Les decía que estuvo cargada esa interpretación de sentimiento y reafirmó la ilusión de todo un país que sueña con una destacada actuación de la tricolor. Oh, gloria inmarcesible, de verdad que sí, qué orgullo.

0: qué orgullo escuchar ese himno nacional tan hermoso que nosotros tenemos, de verdad que sí. Y les voy a contar también los partidos que hay hoy. Bueno, pues esta madrugada fue el de Ghana y Panamá, que terminaron uno, ganó Ghana, y Panamá 0. Luego estuvo el de, ¿cómo es? Uzbekistán, con nuestra hermosa tricolor, que perdieron por 3-1. Eso fue por el grupo K, y el primero, el de Ghana con Panamá, por el grupo L. En el grupo A tenemos ahorita a las 6 de la tarde a Chequia frente a Sudáfrica. Por el grupo B, a las 9 de la noche, tenemos a Suiza versus Bosnia y Herzegovina. Y a la madrugada, pues ya amanecer, jueves, amanecer viernes, tendremos la selección de Canadá por el grupo B, la selección de Canadá versus Qatar, a las, de las 12 de la noche en puntico. Y luego a las 3 de la madrugada por el grupo A tendremos a México versus Corea del Sur. Por el grupo D, a las 9 de la mañana, del día de mañana, estará jugando la selección de Estados Unidos versus Australia. Así que ahí les dejo la información de cómo va la programación futbolística para el día de hoy y hasta mañana a las 9 de la mañana. Estamos en Conexión Z.
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0: Tal si nos vamos con reporte de sintonía a través del 601-533-732. Señor productor, hágame el favor y me le baja a la pista, porque hasta ahora quiero tener contacto con los que yo más quiero, con mis oyentes, mis cositas lindas, preciosas. Oiga, Joel Ocaña me había quedado debiendo la petición musical, pero él me lo dice y me lo dice cantando, y a mí me fascina. Joel, cuéntamelo, cántamelo mejor.
2: 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Buen día para todos.
0: Ay, si eso no es amor, ¿pero qué es esto? ¿Qué es? Esto es pura salsa.
3: ¡Sí, señor!
0: 5 de la tarde, 35, mi marino, no me grite, hombre, que me aturde los oídos, Padre bendito Jesús. Saludo para nuestro CEO, Bran Agudelo, el príncipe, que siempre está ahí detrás de los parlantes, escuchando así bajo cuerda, y si no, vea, si hago algo mal, mismo, vea. Mejor dicho, saludo también para RDJ, que vamos a estar este domingo, 21, en Altamar, en ese gran barco, así que reserve, para que no se me vaya a quedar por fuera, porque vea, mejor dicho, usted se pierde esta rumba y no está en nada. Gracias, Joel Ocaña, hombre. Ya ahora nos vamos con Sammy. Buenas tardes, Sammy Marrero. ¿No?
4: Buenas tardes, es que necesito información. Ajá. Para cómo puedo hacer yo para ser jurado de votación para las elecciones de Colombia aquí en Valencia. Y también porque pues necesito votar, pero mi cédula no la pude alcanzar a escribir, ya que me encontraba en un pueblo muy lejano de Valencia. Gracias.
0: Mi vida preciosa, yo creo que esa información te la va a quedar debiendo. Voy a preguntar a ver si por aquí te puedo dar información por el interno, pero yo creo que les toca preguntarle a Google. Si no lo sabe Google, no lo sabe nadie. Un saludito para Sammy. Seguimos a las 5 de la tarde, 36 minutos, con Fernando, que nos amplifica por aquí. Me dice, buenas tardes, damas de la Z, por favor, regálame, alégrame la tarde con un tema. Alexis Murillo y los Nimbus del Pacífico con Castígala. Saludo cordial para todos los que dirigen esta importante radio musical de pura salsa. Dios me los bendiga. Pues bendiciones también para ti, Fernando. Bendiciones y un beso gigante. Gracias por esa petición, mi amor. Ya la buscamos. El productor, hágame el favor y me hace la listica así juicioso. Saludando a John Ortega. John Ortega, buenas tardes, mi amor.
5: Buenas tardes, Giselle.
0: saludando a John Ortega. John Ortega, buenas tardes, mi amor.
3: Buenas tardes.

0: Audio de nuestros hermosos oyentes que están aquí participando. Tenemos por aquí a JJ, John Jairo, mi amor, contámelo todo, qué milagro.
1: Qué otra gamaluca.
0: Qué otra, gamaluca.
1: Vámonos con Babo Jiménez y su conjunto. El tema, el tubo de guaguancó, sabroso. En Z con Giselle Acevedo, la dama de la salsa. Y manda.
2: Sí, señor.
0: Gracias, mi amor, por ese aporte musical. Vea, le cuento que esa musiquita se la ponen bien bacana los sábados. Mis compañeros Alvarito Durán y Cristian Grisales, que están con Guaguancó al Solar en punto de las 4 de la tarde, que no se lo pueden perder. Para todos aquellos que les gusta esta musiquita, puro guaguancó, pura musiquita de antaño. Y en punto de las 7 también llega el Loco Valencia con Salsa a lo Loco. Sin embargo, aquí se la voy a apuntar, mi amor, tragamaluca. A ver si lo encontramos por aquí en este repertorio de Conexión Z. Besito, mi amor. Saludamos a John. John, papacito, cosita rica desde West Palm Beach. ¿Qué se dice, mi amor?
3: Peluche, es que mamacita.
0: Bien, papi. Bien, okay. Bien, mi amor, pensando.
3: Acá John Arboleda de West Palm Beach en la Florida, mami, para saludarte, desearte una buena tarde.
0: Gracias,
3: feliz viernes.
0: Gracias, bebé.
3: Para pedirte un temita.
0: ¿Cuál?
3: Derroche Orquesta La Solución, mami. Un besote y muchas gracias. Chao.
0: Claro que sí, mi amor. Un abrazote muy grande para ti. Derroche, petición musical. Oiga, qué buena petición. Saluditos grandes hasta EEUU, que mañana debuta, sí señor, a las 9 de la mañana con Australia. Saludamos a Oscar desde la capital, desde Madrid. Hola, Osquitar, ¿cómo estás?
4: Buenas tardes, Giselle. Espero que todo marche bien.
0: Sí señor, espectacular.
4: Oiga, ¿qué, mi amor? Vamos a refrescar esa tardecita con algo de la Mulense.
0: ¿Cuál?
4: En la voz de Pedro Brull. Puede. Muchas gracias. Un saludo. Bendecida tarde.
0: Claro que sí, mi amor. Puede que se la ponga y puede que no. Mentira, pero más puede que sí, que le confirmo la buena melodía que nos trae esa tarde. Nuestros oyentes que amplifican y que se reportan a través del WhatsApp 601-533-732, el salsero Leo, ¿qué dice?
5: Buenas tardes, Yericia, buenas tardes.
0: La Leito.
5: Reportando con sintonía, viejo Leo.
0: El viejo Leo.
5: Y también, lógicamente, contento con la victoria de la Selección Colombia.
0: ¿Cierto que sí?
5: Así hasta el final.
4: Sí, señor.
5: Yo creo que la final va a ser Colombia-Mozambique.
0: Ay, ay, ay.
5: Y gana Colombia. Bueno, un saludito a toda la familia de la secta. Un temita, por favor, Giselle.
0: ¿Cuál?
5: Un temita de Nati y su orquesta que se llama La Perdiste.
0: Buenísimo. ¿Listo?
5: Saluda, primito. ¿Cómo? ¿Oh? Y a disfrutar el jueves. Ya queda menos para el lunes. Hasta luego.
0: Hasta luego, pues, oiga, esa canción me encanta. Yo no sé, usted y yo tenemos un gusto musical muy parecido de Nati Charanga. Esa canción me encanta. Por eso, amigo mío, no me pidas un consejo. Señor, ya la perdió, ya paila, pailander, ¿cierto que sí, Marino? Señor, ríase.
4: Sí, señor.
0: 5 de la tarde, 40 minutos, 5:40, más reporte musical. Tenemos por aquí a Lida Olaya. Lida preciosa, buenas tardes, mi vida, Lida.
6: Muy buenas tardes, mi niña. Niña Gisela, ¿quién prefiere esta tarde? Calorosa y con toda esa música, ese pregón que se mete, mi niña, más todavía. ¿Cómo? Está caliente la tarde.
0: Sí. Buena música, de madre.
6: A lo que vinimos, mi niña Gisela, ¡ay, qué rico! Tacita de melón, ¡ay, papi! ¡Eso es!
0: ¡Ay, ay, ay! ¡Cosita
6: de melón!
0: ¿Cómo?
7: ¡Qué rico!
6: Ya, mi niña, complácame. Dile que te ayude, tú te burlaste. ¡Ay, ay, ay!
0: Ay, mejor dicho, ella vea, hoy sí pidió canciones, ella nunca pide canciones. Bueno, se la busco ya mismo, mi vida preciosa, cosita linda, un besito. 5 de la tarde, 41 minutos, 5 de la tarde, 41, tenemos a Jonathan. Aquí, oiga, qué foto tan bonita. Uy, Jonathan, ¿qué es todo eso, mi amor? Mandó la fotico por ahí dándole el beso a la camiseta de la selección. Excelente, mi amor. Buenas tardes. Contámelo todo.
8: Muy buenas tardes, preciosa. Espero que te encuentres bien. Feliz viernes.
0: Espectacular.
8: Princesita, papel el tema de la tarde, porfa.
0: ¿Cuál, papi?
8: Lindo Jambú.
0: Buenísimo. Gracias. Buenísimo, buenísimo ese aporte musical, hombre, corazón, a esta hora. Santiago Cerón con su lindo Jambú también. Lo programamos aquí. Vámonos de una vez con todo este reporte de sintonía. Deiner Giraldo desde West Palm Beach, mi amor, buenas tardes.
9: Hola Giselle, muy buenas tardes. Soy Deiner Giraldo acá reportando sintonía desde la Florida, amor.

0: escuchándola hoy.
1: Qué bueno. Oiga, amor,
0: póngame ese temita, por favor. Tu rica boca.
1: Excelente.
0: Muchas gracias. Hasta luego.
1: Dios mío, eso sí es mucha melodía la que me están ayudando a programar ustedes en esta tarde.
2: A golpe de salsa.
1: Tu rica, tu boca, dame tu boca. Excelente, mi amor. Muchas gracias por ese excelente aporte musical. A las 5 de la tarde, 42 minutos, tenemos a nuestro amigo Freddy Mulense desde Bélgica. Y después de esta nos vamos con música. Freddycito, mi amor.
3: Mi queridísima amiga buena mía.
1: ¿Qué más, mi amor?
3: Gisela Acevedo, la dama de la radio. Por aquí desde la distancia, mandándote un fuerte abrazo, un saludo muy especial. Y a todos los oyentes que están a esta hora amplificados con la mejor, con la Z. Un saludo y un abrazo muy cordial. Cuando pueda, mami, David Cedeño. Cuando se acaba la rumba. ¿Listo? Un besito, cuídate. Buena tarde.
1: Gracias, chao, mi amor. Gracias. Un beso muy grande también para ti. Que nos amplificas a esta hora desde Bélgica. Eso es posible a través de la www.lazfmradio.es. Que nos pone a vibrar en esta tarde. Vea petición musical a través del WhatsApp. Llega el gallo de la salsa, Tito Rojas. Ella se hizo deseo en una tarde, en un jueves, esa tarde lluviosito. Se hizo deseo.

0: la salsa, Tito Rojas, con ella se hizo deseo en una tarde de jueves a las 5 de la tarde, 48 minutos, con 28 grados centígrados, ay, mejor dicho. Llega la orquesta La Inmensidad, la voz de Roberto Blades y Lágrimas. Lágrimas brotan al leer tu carta de despedida, mi amor, ay, Dios mío bendito. 5 de la tarde, 48, te acompaña la voz más sensual del FM.
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0: Vamos a cantarlo, Valencia, y a practicar con esa campana, porque...

0: buenos éxitos te trae Gisela Acevedo, la dama de la radio en la tarde. La cita es conmigo. Oiga, hasta salió el sol, se colocamos esta música y esto se prendió. Se asomó hasta el mono Jaramillo. Es que buena melodía te trae Gisela Acevedo en las tardes de Conexión Z.
1: La dama de la radio te complace. Qué rico.
0: Llega el caballero de la salsa, Gilberto Santa Rosa, con un tema solicitado a través del WhatsApp 601-533-732. ¿Qué pasa? ¿Qué pasa contigo?

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5: Sí, señor.
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15: Regresamos con todos los poderes, con toda la energía, con todo el sabor que te trae en la tarde Gisela Acevedo. En la voz de Pedro Brull con la orquesta La Mulense y esto que dice puede. 601-533-732 para complacerte con esta música tan bacana y

0: música la que te trae en la tarde en Conexión Z, Gisela Acevedo. Solamente éxitos pasaba el Pedro Brull con la orquesta La Mulense. Eso que dice puede. Yo que sí se pudo, papi. 6 de la tarde, 16 minutos. Estamos en este jueves espectacular.
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0: Si usted sabe de buena salsa, está sintonizado aquí. Si no, bien puede ahí coja la curva.
2: Esas perlas que tú
0: guardas. Váyase para otra emisora, porque aquí solamente le traemos buena salsa. De la orquesta del Bobby Valentín, y eso que dice... ¡Qué rico! ¡Qué rica esa boca, mi amor! ¡Para darle piquitos! ¡Tu rica boca! Sonando las tardes de Conexión Z. Vamos a subirle todo el volumen porque la Z suena duro.

0: Ay, dame tu rica boca, papacito, cosita rica. 6:20 PM, estamos sonando a través de la 91.8 con pura melodía, con buena salsa. La que solamente te traigo yo. Así que te invito para que todos los días, en punto de las 4, mañana a las 5, nos sintonicemos con la buena salsa. El sabor que te trae Gisela Acevedo en las tardes de Conexión Z.
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0: Llega Nati su orquesta. Oiga, eso sí es mucho palo de tema. Para que la gocemos al cero, Leo, y dice así.

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0: 28 grados centígrados, subiéndole toda la temperatura a la cabina de cristal de la Z.
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0: Pasaba el sonero mayor Ismael Rivera con su sala, gente, no me salas más.
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0: Transmitiendo para todos ustedes a través de la 91.8 del FM y la www.lazfmradio.es. En las tardes más bacanas, las citas conmigo, sí señor, no se la puede perder. A esta hora tengo por aquí desde las calles de Valencia a mi compañero el Negrito de la Salsa, que nos quiere contar algo. Vamos a hacer contacto ya mismo con el Negrito de la Salsa, a ver qué nos cuenta a esta hora de la tarde. Sí, 6 de la tarde, 32 minutos. Ahora sí, tenemos por aquí en contacto al Negrito de la Salsa. Negrito, Leo, buenas tardes, mi amor, ¿cómo estás?
1: Hola, mami, ¿cómo estás? Aquí, vea, con este calor que está haciendo impresionante, ¿oyó?
0: ¿Cierto?
1: Está el día nulo. Sí, sí, pero está haciendo un solcito y está como picante y como pegajoso, como si estuviera en Buenaventura.
0: Pero delicioso ese clima, ¿no, Negrito? Así sí, nos gusta estar pegajositos, sí, rico, calienticos, así sabrositos, con, con buena salsita, ¿no?
1: Sí. Y bien ricos.
0: Bien ricos, claro que sí. Eso es de nosotros, de la raza, ¿sí o no?
1: Sí, sí, mi amor. Este color canela, ¿oyó? Este color afrodisíaco, como
0: este
1: dicen.
0: Este canelita pasión. ¿Qué culpa nosotros de tener ese canelita pasión, madre mía?
1: Sí, mi vida.
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1: 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No se lo pierdan.
0: Muchísimas gracias, María, que tengas un excelente resto de juernes.
1: A ti, muchas gracias, hasta luego, un besito.
0: Adiós, mi amor, me saluda el negrito Leo por ahí, un abrazo muy grande.
2: Aquí estoy, yo también voy a ir solo también.
0: Ah, bueno, no te negrito, pues ahí nos veremos. Muchísimas gracias, negrito, bueno, que tengas excelente resto de tarde.
2: A ti también te deseo y a todos los oyentes de la Z91.8.
0: Gracias, mi amor, chao, chao. 6 de la tarde, 38 minutos, tenemos por aquí reporte de sintonía, es que ya estamos como prácticamente en la recta medio final y no quiero dejar sin escuchar los audios de todos mis oyentes que están ahí al pie del cañón. Oscar estaba que se enrumbaba con ese tema de la mulense, ¿no? Ay, Dios mío bendito, 6 de la tarde, 39 minutos, vamos a tener ese reporte de sintonía a esta hora de mi flaco, hombre, yo no puedo dejar a mi flaco por fuera, mi flaco, ¿qué dice mi flaco cubano? ¿Qué más, mi amor?
3: Flaco aquí, reportándonos desde West Palm Beach, la Florida.
0: ¡Epa!
3: Aquí, en el estado más sabroso de todo Estados Unidos.
0: Sí, señor.
3: Voy a publicar tu foto a la prensa, mi niña. Uy. Ponme esa cancioncita, se llama Qué sorpresa a los Juan Van.
0: Qué sorpresa,
3: un besote, señor. Grande, como siempre, escuchándote, mi niña. Muchas cosas buenas y bendiciones. Un abrazo para mis hermanos colombianos, el Johnny y el Dane, que están por allá escuchándote, mi amor. Un besotote.
0: Gracias, mi príncipe hermoso. Le mando su beso, mire. Que llegue bien grande y bien calentito hasta la Florida. Una cosa, yo creo que Florida y Valencia se parecen muchísimo porque tienen bastante público latino. Así que uno se siente como en la tierrita, con mucho calorcito. Un abrazo muy grande para Deiner, que nos escucha siempre. Oiga, para Ricky, para Deiner, para John, que siempre nos amplifican y además reportan esa sintonía siempre desde la Florida. Esa es
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0: Zeta,
4: 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La Z.
0: Seguimos a esta hora, 6 de la tarde, 40 minutos. Después de haber saludado al negrito de la salsa, tenemos a Manuel. Él es el indio salsero, ya no es el indio bachatero. Un abrazo también muy grande para ti, mi amor. Y le mando su besito. 6 de la tarde, 40 minutos. Tenemos también a ver. A lo que vinimos. ¿Qué dice por aquí el salsero, Leo? Se la estaba gozando, ¿no? Nati y su orquesta. Por aquí me piden de Andy Montañez y si no, a ver, Roberto Roena con la voz de Papo Sánchez. Sí, se sabe que sabe de salsa, hombre. El sábado lo pone en Guaguancó pa'l Sol. Vámonos con buena música. Por aquí teníamos petición musical. Esa canción que a mí no me gusta, a mí me encanta. Lindo Jambú a las 6 de la tarde.

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0: noche. La solución. Con su derroche sonando a las 6 de la tarde, 51 minutos. Estamos en la recta final de Conexión Z.
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0: Ya tenemos por aquí los bambán de Cuba con qué sorpresa, sonando las tardes de Conexión Z para mi cubano que dice papi. Es así, esa es la original. Qué sorpresa me llevé. Los bambán con Alexander Abreu y dice así.

poner tu foto en la prensa. ¿Qué le dio? ¿Le dio agüita salada? ¿Le dio agüita calientica? 6:56 PM, estamos en la recta final. Los invito para que se vayan a escuchar esta música en Alacuas, en Insomnio Latino Pub, el pub que está de moda en Valencia, en la avenida Miguel Hernández número 57, donde usted puede gozar. Musiquita crossover con DJ Andy en cabina. Me despido de ustedes con esta canción de Andy Montañez. Me gusta, me apetece y me provoca. ¡Qué rico! Los espero mañana en punto de las 5, porque los viernes es a las 5. Me despido de ustedes. Que tengan un feliz resto de jueves. Besitos para todos. Chao.